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0: 8 de la noche en punto.
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0: 9 de la noche, con un minuto.
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1: Compadre Oscar, el chamaco. 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

0: 10 de la noche, con 2 minutos.
1: Hola, queridos señores de la Almada Nacional. Me llamo Juanito y tengo 5 años. Hoy les escribo esta cartica porque mi mamá me dijo que ustedes trabajan todos los días para proteger mi Colombia. Gracias por protegernos del peligro. Gracias por estar en los barcos, en los ríos y en la tierra. Gracias por no dejar que los malos nos hagan daño. Algunas veces veo en la televisión que ustedes están con uniforme y casco. Yo digo que ustedes son muy valientes y yo creo que ustedes son mis superhéroes. Pero mi papá me explicó que ustedes son personas de verdad, que con su trabajo hacen que los niños podamos jugar tranquilos. Y les colegio aprender y dormir sin miedo. Yo quiero decirles que yo estoy muy orgullosa de ustedes. Y cuando sea grande quiero ser de la Armada Nacional, porque son personas buenas y amorosas, y ayudan a los demás. Les mando un abrazo gigante. Que Diosito los cuide todos los días y que les protejan todo lo que hacen. Con cariño, Juan Diego.
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0: 11 de la noche, con 2 minutos.
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0: 12 de la madrugada en punto.
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0: Una de la madrugada y cuatro minutos.
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0: 2 de la madrugada, con un minuto.
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0: 3 de la madrugada, con 2 minutos.
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0: 4 de la madrugada en punto.
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0: 5 de la mañana y 6 minutos.
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1: Bueno, y es de nuevo el FBI. 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

0: Las 6 en punto.
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0: 8 de la mañana, con un minuto.
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0: 9 de la mañana, con 2 minutos.
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0: Oye, sonando a esta hora de la mañana, 9:22. 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
0: Oye, hoy es sábado, como sí lo he dicho, hoy 13. No te embargues, ni tampoco te estreses. Oiga, te lo dice el Infante Marina Profesional Romero, quien estará con ustedes acompañándolos el día de hoy en esta transmisión más de fin de semana crossover. Oiga, la programación número uno. Y aquí en la ciudad de Los Ríos, Mangue, Bolívar. Y dándole las gracias a todos nuestros radioescuchas que están conectadísimos a esta hora de la mañana. Quiero darle las gracias al Todopoderoso por estar un día más con vida. Estar con ustedes compartiendo la mejor música y sintonía. Y como siempre les digo, Dios es bueno todo el tiempo y todo el tiempo Dios es bueno. Hay que orar, escucharlo, también pedirle con mucha fe y Él te lo dará todo. Bueno, el día de hoy sábado, 9:23, tengo un compañero aquí, mi dragoneante de Babilonia. Oiga, el hombre que le mete, el especialista en el tema futbolístico y también las transmisiones que acarrean aquí en el Batallón Fluvial de Infantería Marina número 17, llevándolo el ritmo y el control. Hoy, el día de ayer, que estuvo emocionante en la participación que hizo el Batallón Fluvial de Infantería número 17 en la celebración del aniversario de los 206 años que lleva la Infantería de Marina. Y dándole las gracias también a todos mis infantes que están por todo el territorio colombiano dándole el granito, colocando ese granito de arena. Y realmente, Babilonia, buenos días. ¿Cómo está? ¿Cómo amanece?
2: Buenos días, Babilonia. Buenos días, mi gente. Les agradezco a los invitados. Es un placer estar hoy aquí con todos estos radioescuchas.
0: Bueno, mi dragonete tiene un problemita por acá. Vamos a resolverlo ya mismo. Mi drago, buenos días. ¿Cómo está? ¿Cómo amanece aquí espelucándose este fin de semana?
3: Ok, sí, claro que sí. Buenos días, mi gente. Les habla Jefferson Díaz de La Sintonía. Y hoy estoy aquí con todos mis radios. Se escucha tremendo, mi dragoneante. Ayer hubo actividad futbolística en el Mundial. Dos partidos muy interesantes y también con muchas observaciones que tenemos aquí para analizar la mañana de hoy, mi drago.
0: Claro que sí, con mucha energía, y vamos a dar ahorita en modo mundialista, en modo Colombia, que ya esperamos el primer partido. No sé con quién va a ser el primer partido de Colombia.
3: Oye, Colombia se mide ante Uzbekistán, que a la final hizo una buena eliminatoria. Ahora miramos a ver el rival de Colombia, lo analizamos, miramos. Y yo, la verdad, mi dragoneante, estoy muy ansioso de saber lo que puede dar la selección. No puedo decir qué o cómo, pero sí sé que Colombia, estoy seguro, siento ese como hincha de que Colombia puede dar un buen papel en el Mundial.
0: Hombre, yo quiero y he rezado, he orado. Bueno, pues vamos a ver para ver si llegamos hasta la final. Y si la ganamos, muchísimo mejor.
3: Dios mío, como dijo por ahí un técnico que ayer perdió 4-1, que no vinieron a participar, fueron a competir. Creo que la selección Colombia tiene con qué competir.
0: Claro que sí, claro que sí. No nos dejemos amedrentar por otras selecciones que tienen ciertas figuras, pero nosotros también tenemos nuestras figuras acá. Tenemos perrenque y vamos para adelante como somos siempre los colombianos.
3: Hay un partido importante en la fase de grupo para la selección Colombia y es contra Portugal. Ahí, contra ese partido, nosotros miraremos a ver si Colombia tiene con qué llegar lejos o no. Contra la selección de Portugal, que es una de las candidatas favoritas a llevarse el título por cómo juega también y cómo los jugadores y los por jugadores que tiene la selección portuguesa, que está jugando bien y tiene jugadores de élite.
0: Bueno, claro que sí. Bueno, seguimos a esta hora de la mañana con más programación musical. Hoy, fin de semana crossover. Bueno, y dándole las gracias a nuestros radioescuchas que ya se están conectando a esta hora de la mañana por la línea marinista, línea de complacencia 312-212-1220, para que ustedes soliciten sus canciones favoritas y nos digan desde qué parte de la costa norte está escuchando Marina Estéreo Mangue. Ya viene con más música a esta hora de la mañana. Ya vienen invitados hoy. Ya vienen los invitados de Cablemán para más información para todos sus servidores en la plataforma de Cablemar Telecomunicaciones aquí en Magangue, Bolívar y todos sus alrededores.

0: atreví.
1: 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Ya seguimos con más con mi dragoniante Díaz Babilonia. Jefferson, que tiene toda la información futbolística. Toda la programación mundialística se la pueden encontrar aquí solamente en Marín Estéreo Mayangué.
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22 minutos de la mañana, ese es Marín Estéreo en inglés. Hoy sábado 13 del mes junio, hoy a 2026. Estamos en modo mundialista. Y aquí vibrando estas excelentes canciones, la salsa. Renunciando a todo, oye, para todo el año. De Ani Daniel y Hansel Raúl. Hoy a 2025 sonando hasta ahora de la mañana estos éxitos musicales. Donde la gente goza, la decide, la arma. A esta hora de la mañana, la línea marinista, la línea complacencia 312-212-1220. Con los invitados del día de hoy. Que nos acompaña. A esta hora

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2: Bueno, el día de hoy nuestros invitados de todos los sábados, de parte de Cablemar Telecomunicaciones, el señor Miguel Cárcamo, él es coordinador de esta gran empresa, y Jesús Díaz, director de proyectos de Cablemar Telecomunicaciones. Bueno, muy buenos días, señor Miguel.
3: Bueno, muy buenos días. Gracias nuevamente por la invitación, por este espacio que nos brindan cada sábado para llevar toda la información que tiene que ver con Cablemac Telecomunicaciones.
2: Bueno, gracias a usted por estar aquí acompañándolos de otro sábado más. Y tenemos también al señor Jesús Díaz. Muy buenos días.
4: Claro que sí. Muy buenos días para usted y para todas las personas que escuchan a esta hora de la mañana este programa. De verdad, como siempre, agradecidos con el batallón por permitirnos este espacio y, por supuesto, dar la mejor información de la empresa Cablemar Telecomunicaciones.
2: Bueno, al batallón y a esta prestigiosa emisora, claro, Marina Estéreo Mayagüez, claro, que siempre tiene las puertas abiertas para todo este tipo de comunicaciones, también a Cablemar y a ustedes. Bueno, ¿qué tienen para el día de hoy, para esta, digamos, esta temporada mundialista donde estamos para nuestros clientes?
4: Imagínese, llegó donde era, Miguel.
3: Llegó, atinó. 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
2: 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Y bueno, ¿qué proyectos, qué metas tiene Cablemar a futuro ahora para seguir, ahora que estamos en culminando, digamos, como lo decimos por acá, este semestre ya?
4: Claro, hoy ha sido el día de atinar porque definitivamente tenemos demasiada información con el tema de todos los proyectos. Y vamos con el primero. El primero es la reestructuración que se está realizando en el barrio El Prado y Cristo Prado en este momento. A todas las personas que nos están escuchando a través de las ondas de los 102.5 FM de Marina Estéreo, queremos informarle que nuestro personal técnico se encuentra realizando todas las modificaciones en el sector. Y por otro lado, tenemos una información supremamente importante para la comunidad de Cascajal. Sabemos que la comunidad cascajalera escucha mucho esta emisora y, por supuesto, aprovechamos el espacio y los micrófonos para informarles que los días 16 y 17 del mes de junio, la empresa de luz Afinia va a realizar modificaciones en su postería principal. Eso va desde el famoso Chaparral o la colonia santuariana hasta el mismo hasta la entrada de Cascajal. Entonces, posiblemente, porque es posible, se les puede caer el servicio, y pues la información es basada en eso, y decirle que también la empresa Cablemar va a actuar de manera inmediata al respecto.
2: Bueno, ya lo saben, para todo también que nos escucha desde la gente linda de Cascajal, este corregimiento lindo, que también por ahí nos escucha allá Mari, un saludo para ella desde ese corregimiento lindo, y para la gente de Firme, del barrio El Prado y al barrio donde me crié. Bueno, ya saben, ya Cablemar está haciendo todos los arreglos para que tengan su servicio al día.
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3: Oiga, a propósito de personas que se encuentran escuchando la emisora, una de nuestras accionistas de la empresa Cablemac Telecomunicaciones se encuentra escuchándolo desde San Vicente de Chucurí. Entonces, un saludo muy especial para ella, que está escuchando la emisora en este momento.
2: Bueno, un saludo también para ella, que está escuchando la emisora Marina Estéreo Mayangué, que también nos pueden, pueden estar conectados a través de nuestras plataformas digitales, como en www.marinaestereo.com. Ahí pueden encontrar nuestras 17 emisoras, oiga, 7 días hoy a la semana, 24 horas y 365 días hoy al año. Ahí por todo el territorio nacional. Bueno, ¿qué para terminar ya o seguimos con más información? Para ver los números telefónicos, esa persona, bueno, yo quiero ganarme esa camiseta, ese balón, porque estoy embolatado. 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
3: 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Lo que no recibimos en este momento son llamadas a través de WhatsApp, que hay muchos usuarios que dicen, no, pero yo llamo, no me contestan. Nos están llamando, es a través de WhatsApp. Les recordamos, pues, que nosotros respondemos estos, es a través de computadores, y en computadores no podemos, pues, recibir las llamadas de WhatsApp. Entonces, la invitación es que si se van a comunicar con nosotros a través de llamadas normales o enviarnos un mensaje a través de WhatsApp, esperar, pues, el momento en el que les den respuesta. 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
2: Bueno, Jesús, ¿y dónde están ubicados? Porque de todas maneras ahí lo llaman, no contesta porque están afligidos. Hoy la gente en la fiebre futbolística, aquí en el campeonato mundial, dice, pero no me contestan ni por WhatsApp. ¿Dónde están ubicados?
4: Claro que sí, voy a responder dos preguntas, y la primera es, ¿dónde estamos ubicados? 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Ahora voy con el mundial. 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Antes de finalizar, también quiero enviarle un saludo muy especial a todas las personas que nos están sintonizando a esta hora de la mañana. 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Y en cabecera nos están escuchando en este momento el ingeniero Carlos y también Leonel, desde el área de soporte técnico, y por supuesto a los muchachos que andan en el carrito móvil de nosotros, escuchando también Marina Estéreo Mangue.
2: Bueno, saludos para todo el personal de Cablemar Telecomunicaciones, que siempre están sintonizando la número uno. Bueno, gracias a ustedes por darnos esta información el día de hoy, y los esperamos nuevamente. Las puertas están abiertas, los micrófonos abiertos para ustedes aquí en esta prestigiosa emisora Marina Estéreo Mangue.
3: Bueno, gracias nuevamente por este espacio que nos brindan cada sábado. 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
2: Bueno, ya ahí lo saben, ya la mejor información a esta hora de la mañana. Este es Marina Estéreo, 9:55. Los dejo con más música. El ritmo que le pone.
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0: Hoy el fin de semana, 9:59 de la mañana, gozando de esta hora. Oye, saludos para toda la gente linda, todo el comercio general en Mayagüez, que está conectadísimo, llevando la mejor música a esta hora de la mañana en Marina Estéreo. Oye, mi dragoneante, ¿qué tenemos a esta hora de la mañana? ¿Quién quiere saludar? Mi Drago quiere saludar, pero bueno, ahora sí, vamos a ver para si sale ahora, que tiene como nervios, tiene miedo, ¿será? Vamos a ver, mi Dragonete, buenos días.
1: Bueno, sí.
0: No, nada, parece que tenemos problemas. Bueno, ya regresamos con mi Dragonete Día Babilonia, que va a tener todos esos mensajes futbolísticos a esta hora de la mañana. Este es Marina Estéreo, los dejo con mensajes institucionales.
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3: 10 de la mañana en punto.
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Oye, retomando nuevamente esta hora de la mañana, 10 con 34 minutos. Hoy es 13. Sábado, oye, sábado a despeluque. Esta hora de la mañana, junio del 2026. Oye, estamos relacionados aquí en las cuestiones mundialistas. Y hablando de quién posiblemente sea el campeón, Colombia, claramente. Tuvimos ya las primeras que sacaron la casta. Fueron las chicas superpoderosas. Ganaron esta competencia de Conmebol, siendo el primer puesto. Y lista para el mundial, que creo que es el próximo año, en el 2027, y se celebrará aquí en este hermoso país, Brasil. Y claramente, así como nos llevamos este campeonato, también nos llevaremos ese que estará muy pronto en 2027. Bueno, saludando a esta hora de la mañana a todos mis infantes de Marina. Oye, a todos los infantes que se encuentran en este hermoso batallón fluvial de Infantería Marina número 17. A nuestros

0: Oficiales, suboficiales, infantes de marina profesionales, infantes de marina regulares y bachilleres que hacen parte de este hermoso batallón de la Armada Nacional. Hoy un saludo para todos mis infantes de marina que están conectadísimos también escuchando en todo el territorio nacional Marina Estéreo.
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0: Oiga, también saludando a toda la gente linda del barrio San José, al gran Alex. También un saludo muy especial a Carolina y a la hermosa y bella Liliana. Un saludo para Luna que me está llamando, pero bueno, ya te contesto que estoy hablando a esta hora de la mañana. Saludo para Luna aquí en Yatí, Bolívar. En todas partes de todo el territorio nacional que siempre se conecten en la número uno, la radio de la gente.
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0: 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Bueno, ahora tenemos nuestro compañero, nuestro asesor de esta programación mundialista que tenemos hoy sábado. Infante Marina Profesional Díaz Babilonia Jefferson. Saludo para ti, mi hermano. Vamos a seguir. Que los dejamos muchos. ¿Cuáles son los partidos del día de hoy?
2: Claro que sí, mi dragoyante. Buenos días, mi gente. Los partidos del día de hoy están interesantes porque a las 14 juega Qatar a Suiza, un partido muy bueno. Y el partido más esperado de la fecha a las 17, o sea, 5 de la tarde, Brasil-Marruecos. Recuerden que Marruecos, el campeonato pasado, quedó de semifinal, o sea, estuvo en la semifinal de la Copa del Mundo. Después a las 8 de la noche, Haití-Escocia, partido interesante también. Vamos a ver qué trae Haití después de mucho tiempo de no estar en el Mundial. Viene y participa. Y por último, a las 11 está Australia-Turquía. Esos son los partidos del día de hoy, 13 sábado
0: 2026. Y mira, honesta, donde llevamos este cronograma de actividades del Mundial para tener informado a todos nuestros radioyentes que escuchan la mejor emisora. Ahí tenemos de todo el día de hoy. Ya hemos tenido invitados. También hemos tenido la programación musical, la mejor, la que la gente pide. Y claramente el día de hoy, este cronograma mundialista. Bueno, mi Dragonete, y usted ahí en la polla, ¿cómo le iría la polla mundialista? De estos partidos, usted, ¿quién nos ve más opcionados a ganar?
2: Bueno, aquí, para ser sincero, yo soy siempre arriesgado. Aquí apostaría a Haití. Haití me parece que viene haciendo un buen papel, aunque Escocia clasificó de manera muy elegante porque es un equipo europeo y tiene como esa capacidad de jugar mejor a fútbol. Brasil, sin duda alguna, siempre voy seguro, Brasil. Y acá entre Australia y Turquía, me voy por Turquía, que también hizo, aunque clasificó de repechaje, estuvo jugando bien los últimos partidos.
0: Bueno, habrán sorpresas, dice, por ahí, porque usted sabe cómo es el fútbol, es muy cambiante. Y lo que como siempre le digo, lo que vale ahí es el gol, porque tú puedes jugar bonito, pero si juegas bonito y pierdes 2-3-0, nada, no hemos hecho nada. Pero eso es lo que se espera de este cronograma mundialista. Bueno, entonces seguimos con más música. Este es Marina Estéreo Magangué, dando la mejor música, programación. Ahí dejo la línea marinista, la línea de complacencia para que ustedes soliciten sus canciones a esta hora de la mañana. También me digan, oye Arce, me estoy conectando desde Yatí, me estoy conectando desde San Pedro, me estoy conectando desde Mompox. Oye, para que ustedes manden sus audios de voz, nos digan también desde qué parte están escuchando Marina Estéreo.
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0: 11 de la mañana, con un minuto.
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1: Mira, muchacho, ve acá. ¿Qué es lo que están diciendo por ahí? Dije que fulanita tuvo un muchacho que se parece a ti, ¿eh?

0: Oiga, sonando esta hora de la mañana, 11:19. Oiga, este es Marina Estéreo. Esta champeta, la entrada. Oiga, Cider 2023, la hizo. Estos éxitos musicales y muchos más son solicitados a través de la línea marinista. Hay una línea de complacencia a esta hora de la mañana. Y toda la gente linda, hermosa de la Costa Norte solicita aquí en la número 1.
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Bueno, un saludo para toda la gente linda en el barrio 2 de noviembre. Un saludo para Mónica, un saludo para Fabián y Julián, siempre sintonizando la número uno, llevando la mejor música a esta hora de la mañana para todos nuestros radio oyentes.

Nos saludamos del restaurante El Campeón, el número uno de campeones, hasta ahora de la mañana, 11 con 20 minutos, donde están disfrutando la gente linda sus almuerzos. Desde temprano ya, pegando el segundo golpe del día. Claramente saben que llega el sábado temprano, Mozart. La gente se espeluca, la gente lista para activarse el día de hoy. Oiga, para los mejores, para los número uno, los fieles oyentes de la sintonía. Un saludo para el restaurante.

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Oiga, para ellos que siempre están sintonizando los número uno, la mejor, la buena. Oiga, la gente linda que trabaja en la carnicería Villasol. 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Para todos los que quieren participar también. A la lista mundialista. Oiga. Colombia ya ahorita comienza esa fiebre mundialista, pero porque no comienza el partido de nosotros, el partido de Colombia. Es el esperado por todos los colombianos. Pronto vamos a hacerle fuerza a la selección para que gane ese primer partido y tener la esperanza de pasar a los cuartos.

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0: Bueno, también un saludo para la gente linda de Neuquén que está escuchando Marina Estéreo a esta hora de la mañana. Siempre sintoniza. Un saludo para Olga, también para Linda que están sintonizando a esta hora de la mañana en Neuquén. Saludo para Carmen Alicia en Buenavista. Hoy a día fiel, fiel oyente a la número uno. Saludo a la gente linda de Mompox. Oye, siempre están sintonizando a esta hora de la mañana, escuchando este fin de semana. Oye, Arce, me dice Arce por acá en Mompox. Feliz oyerte. Feliz oyente, oyente. Y feliz escucharte la voz. Admite la seguridad, la navegabilidad, como decimos por acá. En esa transmisión de la número uno, la radio de la gente.
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0: Bueno, 11:25. Seguimos con más música a esta hora de la mañana. Vamos con vallenato. Lindo, hermoso, bueno, lo que le gusta a nosotros acá en la Costa Norte. Oiga, un vallenato bueno. Oiga, 2024 de Jafi David, Iván Villazón, la señal de victoria. Oiga, voy a hacer la señal de victoria para que la gente se peluque hoy sábado. Oiga, los que salen, los que salen. Dicen por ahí en TikTok. Saliendo, saliendo, papi. Pero este es Marina Estéreo, gozando esta hora de la mañana. Hoy 13 de junio 2026. 11:25.
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0: Este mensaje de parte de DC Reto va para todos aquellos que están casados y también para los que no están casados. 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

0: Oiga, claro que sí, 11:51 minutos. Oiga, porque tú eres muy buena conmigo. Este es un amor genial de Silvestre de Dacón y Guacho de la Freya. Un momento, un clásico, un exitazo. Sonando a esta hora de la mañana. Oiga, estos éxitos musicales de vallenato son solicitados a través de la línea marinista por nuestros oyentes. Ellos siempre están pendientes para solicitar sus canciones. Nosotros aquí se la colocamos. La vacilaron y la escucharon solamente aquí en Marina Estéreo Megangue, donde escucha lo mejor de lo mejor a esta hora de la mañana.
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0: Oiga, porque hoy es sábado. Oiga, quisiera quedarme un poco más con ustedes compartiendo esta hora de la mañana la mejor música. Pero ya vamos a tener que bajar los telones para compartir el almuerzo que ya llega. Pero no se despeguen, ya estamos aquí con más música. Oiga, porque hoy es fin de semana crossover a partir de las 12. La mejor música, sintonía, solamente aquí en Marina Estéreo. Dándole las gracias a Todopoderoso por un día más de vida. Compartir con ustedes la mejor emisión y programación que les trae Marina Estéreo. Yo soy el infante de Marina profesional, Arcelio Romero, y estuvo compartiendo con ustedes hoy en esta emisión. Y darle saludos a nuestro director, el señor Sargento Primero de Infantería Marina, Oscar Iván Lora Pérez, que lleva la dirección de este buque, de este barco de Marina Estéreo aquí en Mangue. Bueno, también saludando antes de despedirnos al señor Orlando Vélez, que siempre está compartiendo con nosotros la mejor música, que siempre los mejores saludos para acá, para Marina Estéreo. Gracias, señor Vélez. Y también señor Joe Barrios en Monte Carlos, un saludo para él y su esposa, que siempre están compartiendo, que siempre son fieles oyentes de la número uno. Por ahí me llamó, me dijo: Ares, estoy aquí pendiente a la número uno, salúdame. Y ahí está su saludo, porque estamos aquí para complacerlos a ustedes, que siempre están en sintonía. Bueno, para todos un fin, bueno, fin de semana que es excelente, que se va de puente y que disfruten. Dios me lo bendiga, los proteja. Y ojo, ojo, aquel que va a tomarse los tragos, a consumir alcohol, bueno, pendiente por ahí a toda esa gente que está ahí transitando o manejando un vehículo, o sea, moto, carro, en estados adulterados como alcohol y otros estados, cual pueda generar accidentes o tener un accidente. Bueno, también a todos nuestros conductores que transitan por la costa norte y que arrancan por aquí, por esta ciudad de Los Ríos, Mangue, Bolívar. Un saludo para el señor Osbel Polo y su taxi 944, que siempre está en sintonía de Marina Estéreo. Saludo para todos los conductores que transitan también por acá, por la costa norte, por este hermoso municipio de Mangue, Bolívar. Un saludo para todos. Dios me los bendiga, me los proteja. Feliz almuerzo. Chao, chao.
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0: 12 del mediodía, con 2 minutos.
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0: Una de la tarde, con un minuto.
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0: 2 de la tarde, con 2 minutos.
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0: 3 de la tarde, con un minuto.
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0: 4 de la tarde, con 3 minutos.
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0: 5:03 p.m.
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0: Las 6 en punto.
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